0: Dale que seguimos, estamos en Retro Forever, queridos amigos, dale. ¿Hay más?
1: Hola, hola, Lucas.
0: Hola.
1: Hola, Lucas. Mandame un tema de rock, si podés.
0: Ok.
1: Ah, te había olvidado.
0: Un tema de rock, ok, ok. A ver, ¿qué puede ser? ¿Rock nacional, internacional? Vamos a buscar, a ver, rápidamente por acá algún tema de rock. Vamos, esto estamos en vivo, claro que sí. Tenemos ahí que buscar un temita de Bon Jovi. Tiramos, no sé, a ver, después si no buscamos otro más, ¿te parece? A ver si les parece. Digo yo, no sé. Rock internacional, por ahora. Después vamos con otra cosa si gusta, no hay problema. Esto es Bon Jovi. 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

0: every day.
1: Buen tema que sonaba, por supuesto, de Bon Jovi. Tenemos la música de Aerosmith ahora para enganchar un cachito. Hay más mensajes que ahora voy a mirar. 2302-46-9810. Dale, comunicate con los retros.

0: Temazo espectacular, claro que sí, claro que sí. Tenemos saluditos por ahí también para variar en esta hermosa ocasión. Dale, tenemos saludos de quién, a ver.
1: Luca, tenés sí. que comprar hielo Yapay, claro. loco. Pero, ¿cómo no va a tener
0: claro,
1: hielo?
0: Claro, no, no,
1: si
0: por favor.
1: Yapay está abierto todos los días,
0: exactamente.
1: todas las horas. Ahí tenés hielo bueno.
0: Exactamente,
1: che,
0: exactamente.
1: Bueno, mandame un tema de los Guns y de Aerosmith.
0: Muy
1: dale,
0: bien.
1: Y un saludo, te estamos escuchando con mi señora Gaby. Un abrazo, Luquita.
0: Abrazo para vos también, querido Katy. Mirá que suena, mirá. Mirá, mirá, mirá, mirá. Hay que... Claro, nos agarró muy tarde, todo cerrado. Tuvimos que tomar la bebida caliente. No, no, no, ahora sí. Hay que asegurar meterlo al freezer, dale. Guns N' Roses. Sweet Child O' Mine. La puedes enganchar con el tema Hat de Aerosmith. Enganchamos con los Guns. Así me está. Gran canción, dale, subí el volumen y disfrútalo.

esa vocalización espectacular de Axel. Vamos con otro tema. Bien, bien, rockero. Todavía tenemos algunos pedidos más que ya venimos cumpliendo. Me habían pedido algo de Mick Jagger, puede ser, loco. No sé dónde me están escribiendo porque no conozco el número, pero pedido a la vez aquí en la radio. Mick Jagger. Good Game Me, Everything. Dale, sonando aquí estos Retro Forever.

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Buen fin de semana para todos. ¿Cómo les va? ¿Cómo andan? Bienvenidos a una nueva edición de Tiempo de lo Nuestro. Bienvenidos a esta propuesta radial con la cual nos acompañamos durante 2 horas cada fin de semana aquí en el aire de la radio. La radio que usted elige para disfrutar de cada momento, la radio que usted elige para disfrutar de cada instante, tanto de la semana como también en el fin de semana. Como siempre, como cada 7 días, estamos aquí para compartir un buen rato de radio con artistas, conjuntos, con agrupaciones que difunden nuestra música y que nosotros justamente estamos aquí para reproducirlos. Gracias a los directivos de la radio que nos permiten este rato todos los fines de semana. Gracias a ustedes, sobre todo, que nos permiten llegar a casa, al trabajo, a la ruta, al campo, donde quiera que estés en este momento escuchando Tiempo de lo Nuestro, propuesta radial que nace en FM Tiempo de la ciudad de Rojas y que se expande a lo largo y ancho de toda la República Argentina. Esto es Tiempo de lo Nuestro. Quien les habla, Matías Cardigni, como les decía, un agradecido de permitirnos llegar a cada lugar en donde en este momento esté encendida la emisora. ¡Arrancamos! Ponemos primera. Esto es Tiempo de lo Nuestro.

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1: Bloque de folclore de hoy, la compañía de Argentino Luna. Comenzábamos con Pavadas, esta versión en vivo, y le damos continuidad con Pero el poncho no aparece.

El 19 de marzo de 2011, el canto criollo se tenía de luto. Partía Rodolfo Jiménez, conocido por todos como Argentino Luna. El negro había llegado a la vida el 21 de junio de 1941 en General Madariaga. Con los años se transformó en el compositor y guitarrista autodidacta y a lo largo de su carrera escribió más de 300 canciones. ¡Qué bien le ha ido! Argentino Luna.

Hoy es orgullo de los vecinos cuando en la radio los oyen cantar. Dicen contentos y entusiasmados, yo lo conozco, lo vi gatear. Siempre dijimos, tiene valores, el negro es bueno, ahí va a triunfar. Pero ese canto le duele tanto, porque lastima en serio cantar. 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

Durante su niñez trabajó junto a su padre como peón arenero en Villa Gesell y allí se enamoró de las milongas, las zambas, las tradiciones. Allí, cuenta la historia, comienza su relación con nuestra música, con nuestra tradición, con nuestra cultura, ni más ni menos, con la música popular argentina. Argentino Luna, zamba para decir adiós.

En una entrevista alguna vez contó que añoraba aquellas épocas y afirmó: los santiagueños cantaban "Cuando salí de Santiago todo el camino lloré". Yo tenía 7 años y los veía con lágrimas en los ojos. Ya había carabajales por ahí dando vueltas. Los entrerrianos hacían chamarrita, los correntinos hacían Mercedita, Villanueva, Mi Corrientes Poral, Rancho de la Cambicha. Ahí me hago yo amigo de la poesía y siento que el sonido de la guitarra me emociona y me llena de magia el alma, describió en alguna oportunidad. Argentino Luna, bloque de folclore de ayer que concluye con: mirá lo que son las cosas.

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2: Este fue el inicio, así comenzamos justamente con el folclore de ayer. Así comenzábamos junto con Argentino Luna, formando parte de la programación de la radio. Y sin mediar palabras, ya mismo nos metemos en los bailables. Hoy es el turno de Feliciano Brunel.

Bailables, como siempre, como en cada fin de semana, este espacio que compartimos a través de Tiempo de lo Nuestro. Los bailables, hoy junto a Feliciano Brunelli, el inicio fue con Mi Vaca Lechera y lo que llega, El Niño de las Monjas.

Feliciano Brunelli para acompañarnos con todo este estilo tan particular. Nacido en Marsella, en Francia, el 7 de enero de 1913, luego se radica en la Argentina, fallece en Buenos Aires el 27 de agosto de 1981. Feliciano Brunelli, el relicario.

pianista, bandoneonista, acordeonista, director de orquesta, músico impecable, nacido en Francia de padres italianos y nacionalizado argentino. ¡Feliciano Brunelli! ¡Disimulemos!

repasando distintos ritmos, distintos estilos, pero siempre con el sello característico de Feliciano Brunelli. Uno más para cerrar el bloque de los bailables. Amor en

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1: Che, y bueno, son las cosas que nos pasan. Valtelina, así, se fue a confesar el frucho y dice: padre, me vengo a confesar. ¿Qué pecado tenés? Ando con una mujer casada. ¿Quién es? No le puedo decir. Tenés que decirme, le dijo el cura. No le puedo decir. Seguro que la morocha que trabaja en la gomería. No, padre. La rubiecita que tiene la bicicleta verde. No, tampoco. La petisa que trabaja al otro lado de la estación de servicio. No, tampoco, padre, tampoco. ¿Quién es? No le puedo decir. Si no me decís, no te perdono. Bueno, no me perdone. Salió afuera y dice el pocho: ¿usted perdonó al padre? No, pero me dio tres datos. Fija. ¿Por qué? A veces los curas también hacen travesura. Los maridos tenemos el sacramento del matrimonio y a veces hacemos una travesura. Y los curas hacen el del orden sagrado y tal vez a veces hacen una travesura. Se bajó la monjita, se levantó una monjita, siempre mal carácter, se levanta, habla con la hermana Margarita y dice: hola hermana Tere, se levantó del otro lado de la cama hoy, no sé. Siguió caminando, había otra tejiendo y dice: hola hermana, ¿se levantó del otro lado de la cama? ¡Oh, Cristo! A la tercera dice: hola, ¿cómo le va, hermana Tere? Bien, dice, ¿se levantó del otro lado de la cama? ¿Por qué todas me preguntan eso? Porque tiene puesta la sandalia al padre Javier. Pero es así. Pero son mentiras. Total, no hay más monja, ¿qué quiere? Y cuando hicimos la conscripción, acuérdense cuando hicimos la conscripción, los pocos que estamos acá que hicimos la conscripción. Bien, no sabía dónde mierda estaba el sonidista, yo estaba escondido allá atrás. Me hubieras hecho seña, como la muda de Cristina. ¿Viste que Cristina hablaba y tenía la muda que hacía? ¿En serio? Yo quedé 40 cadenas nacionales escuchando a Cristina para ver si decía envergadura, para ver cómo se le arreglaba la muda. Y no lo dijo. Pero bueno, a veces hay que arreglarse con lo que uno tiene. Porque nadie puede tener todo en la vida, ¿eh? Sí, ahí está. No tiene corriente. A ver, este con el cable ese. Seguro que me maneo. Nadie puede tener todo en la vida. Y nosotros le dijimos a la maestra: señorita, enséñale a los chicos que hay que vivir con lo que Dios te da. Porque si vos aprendés a vivir con lo que tenés, podés ser feliz. Si siempre querés más, nunca vas a llegar a tener todo lo que querés en la vida. Y la maestra le decía a los chicos: nadie puede tener todo en la vida, pero se puede ser feliz con lo que Dios nos da. Y salió uno chiquitito así y dice: mi papá tiene todo porque mi papá tiene un tractor y tiene una camioneta. Y la maestra dice: ¿y tu papá tiene un avión? No. ¿Viste que se puede ser feliz sin tener todo en la vida? Salió otro y dice: mi papá tiene todo porque mi papá tiene un avión para fumigar y tiene un tractor y tiene una camioneta. Le dice la maestra: ¿y tu papá tiene un barco? No. ¿Viste que se puede ser feliz sin tener todo en la vida? Y salió uno y dice: mi papá tiene todo, no le falta nada. ¿Y por qué sabes vos? Porque ayer llegó mi hermana con el novio, el pelo colorado, las rastras hasta la cintura, un tatuaje acá, un piercing acá, un arito acá, un arito en la nariz. Mi papá dijo: cagamos, lo único que me faltaba. Pero qué querés. Bueno, me voy para atrás. Yo me voy allá al comedor. Ahora no se acopla más. Sacame los retornos, que yo los cuento, lo sé. A ver. Sácalo. Ahí está. No está. Bueno, No importa, tengo un ratito nomás. Pero bueno, las cosas de la colimba, no le conté. Porque allá en la colimba no te cuidan mucho. Por eso la sacaron la colimba, porque nos trataban como esclavos. Un día estábamos en la enfermería, llegó el coronel. ¿Qué tiene usted? Hemorroide. ¿Y qué le están poniendo? Pinceladas con desinfectante. ¿Cuál es su mayor deseo? Morir por la patria, mi coronel. ¿Y usted qué tiene? También hemorroide, igual que él. Se le fue la mano con la pimienta. ¿Y qué le están poniendo? Pinceladas con desinfectante. ¿Cuál es su mayor deseo? Morir por la patria, mi coronel. Todos con hemorroides, ¿podés creer vos? Y el último de atrás decía, ¿y usted qué tiene?
2: Angina.
1: ¿Y qué le están poniendo?
2: Pinceladas con desinfectante.
1: ¿Y cuál es su mayor deseo?
2: Que cambien el pincel.
1: Y no te lo cambia. Y yo tengo un amigo con el que hice la colimba. Hice la colimba con el Garra. El Garra es ese amigo mío. Viste que todos tenemos un Garra en la barra. Esos que están perdiendo a las bochas 13-0 y son capaces de ganarte el partido y te lo ganan porque no se entregan nunca. Vamos jugando al fútbol, perdemos 2-0, son capaces de hacerte 2 goles en 2 minutos. El Garra, por eso le decimos, porque tiene garra. Estábamos en la colimba los dos juntos, me acuerdo, sentados en la cucheta ahí, y le llegó carta de la novia. La novia había dejado en el pueblo a la novia, y el amor a la distancia es como una linterna, alumbra pero no calienta. Empezó a leer la carta en voz alta, porque somos tan amigos que... Y decía, estimado Garra, ah, dije yo, marca mal, ni mi amor ni querido, estimado nomás. Estimado Garra, a la distancia me he dado cuenta que el amor que yo creí que sentía por vos no era tan grande. Me di cuenta que ya no te quiero. Devolveme la foto que te regalé y hacé vos tu camino que yo haré el mío. Que Dios te acompañe. ¿Vos sabés lo que es tener al Garra al lado con 2 lágrimas cayéndole? Nunca lo vi llorar. Le caían las lágrimas. Por ahí me miró y hizo así. Sacó lágrima y moco. Me miró fijo y me dijo, ¿vos tenés foto de tu novia? Sí, préstamela. ¿Tenés foto de tu hermana? Préstamela. ¿De tu prima? Préstamela. ¿Vos venís? ¿Vos tenés foto de tu novia? Sí, préstame. ¿De tu prima? ¿De tu hermana? ¿De tu cuñada? Préstame, juntó todas las fotos de mujeres que pudo, como 30 y pico. Las puso dentro de un sobre, puso la foto de la novia y un papel que decía, mira, la verdad no me acuerdo cuál de estas sos vos, sacate la foto tuya y mandame las otras de vuelta. Tomá, pavo. El frucho nos entrega. Y ahora ya para ir yéndome... Le cuento del cura que teníamos, era mal llevado, un cura que teníamos mal llevado. ¡Pah! Iban a confesar los chicos, le tenían miedo a las mujeres, ¿vos podés creer? ¿Cómo se va a llamar el chico? Superman. No, tiene que ser un nombre de pila. Everready, le pusieron. Una señora llegó con el bebé y dice, ¿cómo se va a llamar el chico? Eulogio, le dijo. No, será Coné. Coné se llama. Nadie se animaba a discutirle. Y lo llamamos al obispo, le explicamos, mira, tenemos un cura que es más mal llevado que bolsa de vidrio. Entonces el obispo lo mandó al psicólogo. Viste, los psicólogos te muestran un papel así con una mancha de tinta, vos decís un dragón y es una mariposa, te muestran una mujer y vos decís que es un chan. Y así se te mezcla. Y te hacen el diagnóstico y le dijo, padre, el problema suyo es que usted hace muchos años que es sacerdote. Tiene que olvidarse que es cura por lo menos un año. Vaya a pasear y haga vida de laico. No sabía dónde ir, pobrecito. Un día, nosotros habíamos ido a pasear el frucho, el pocho y yo, con las mujeres, a Brasil, a una playa de Brasil. Linda, a Ipanema. Le dijimos, vaya a Ipanema, le va a gustar Ipanema, el agua es calentita. Ah, me acuerdo, estábamos en la playa tomando mate todos los gringos de Valtelina, las mallas nuestras, viste, son anchas, sí. Tipo Herman Hemingway, por quien doblan las campanas. En vez el brasilero usa una malla que parece un pavo que comió langosta. El buche. Estamos

Tiempo de lo nuestro para compartir durante 2 horas en la programación del fin de semana de la radio, para compartir, como siempre, aquí a través de este punto del dial. Recuerden que tenemos los contactos habilitados. Siempre están los contactos habilitados si quieren comunicarse mediante WhatsApp, mensaje de texto o audio al 2474-454551. 2474-454551. A través de las redes sociales siempre nos encuentran como Tiempo Rojas. En Facebook, en Twitter, en Instagram siempre nos encuentran como Tiempo Rojas, o nos llaman directamente aquí al teléfono de la radio. Saben que nos gusta y mucho que nos envíen postales, imágenes de dónde estamos justamente en este momento compartiendo un buen momento de radio, donde estamos en esta oportunidad justamente escuchándonos a través de esta

0: sentado en la playa y el frucho, esas cosas del frucho. Frucho, pocho, ¿cómo se dice? ¿Fuera o fuese? ¿Eh? ¿Que cómo se dice? ¿Fuera o fuese? ¿Qué es? Adela, vos que sabés. ¿Cómo se dice? ¿Fuera o fuese? Que yo fuera, que yo fuese. Las dos formas está bien. Las dos formas está bien. Bueno, pocho, tenés un huevo, fuese de la malla. Vos podés creer, pero hablamos bien. Aplaudan, yo espero, ¿eh? Si no, lo veo. ¿Ya me tengo que ir? No. Yo me quedo un ratito. Después yo digo, me voy, usted dice, no, otra, yo vuelvo. Sí. El que fue también el fruchito, el hijo, el frucho. El frucho le dijo, yo te llevo, pero no te pago las vacaciones, te las paga vos. Y fue allá y empezó a buscar trabajo. Se necesita mozo. Fue allá. ¿Puedo trabajar de mozo? Sí. ¿Cuándo quiere empezar? Ya nomás. Sáquese la ropa. ¿Eh? Que se saque la ropa. ¿Por qué? ¿Y no ve que es un campo nudista? Están todos desnudos. ¿No va a ir usted vestido entre los desnudos? Tiene que ir el mozo, también tiene que ir desnudo. Oh, bueno. Se sacó toda la ropa, agarró la bandeja, empezó a atender a la gente. Al principio se tapaba con la bandeja, pues fue cuando vio que no desentonaba tanto con los brasileros. No lo entendieron, pero hay un chiste. Y empezó a atender a la gente y trabajó. A la tarde tenía los dos cachetes hinchados así. Pero así los cachetes, ¿no? Y el dueño le dice, ¿qué tenés? Los cachetes tan hinchados, ¿qué tenés? Coca y adentro, ¿qué mierda tenés? Tener los cachetes tan hinchados. ¿Dónde querés que ponga la propina? Claro. Si no tenía bolsillo.
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1: Tiempo de lo Nuestro, durante 2 horas, durante 120 minutos, en el fin de semana de la radio, para disfrutar de nuestra música, para compartir nuestra tradición. Parte de nuestra tradición es el tango, a quien le dedicamos cada fin de semana un bloque. Bloque que hoy está justamente interpretando Oscar Guerrici.

Este es el bloque del tango. Hoy estamos escuchando a Oscar Guerrici y el Cuarteto Tangos del 40. Comenzamos con Ruego de Ismael Gabrieli y lo que llega, Uno de Mariano Mores y Enrique Santos Discépolo, la voz de Claudia Díaz.

Componían el plantel de Cuarteto Tangos del 40, Ismael Gabriel en piano, Alfredo Ligouri en violín, Víctor Cardoso en contrabajo, Oscar Guerrici en bandoneón y dirección. Los arreglos de Ismael Gabrieli, Jorge Savarín, Oscar Guerrici y Rodolfo Delfino. Las voces de Claudia Díaz y Hernán Frisera. Justamente a él vamos a escuchar en esta oportunidad. Remembranzas de Mario Melfi y Mario Batistella. La voz de Hernán Frisera junto a Oscar Guerrici y el Cuarteto Tangos del 40.

A los 15 años, justamente esta voz, Hernán Friseira, fue convocado por el maestro Oscar Guerrici para integrar el cuarteto Tangos del 40, donde trabajó durante 8 años. Su nombre real era Hernán Friseira, tal cual se presentaba. Oscar Guerrici, con él estamos compartiendo hoy el bloque del tango, el tango junto al cuarteto Tangos del 40, lo que ahora llega, una milonga, una instrumental, en el barrio del tambor, de Antonio Bonavena y Sanguinetti.

bloque del tango para compartir a través de la radio en tiempo de lo nuestro. En carne propia lo interpreta Oscar Guerrici y el Cuarteto Tangos del 40, la voz de Claudia Díaz.

Oscar Guerrisi, hoy acompañándonos en el bloque del tango. Bloque que concluye con el clásico de siempre, de Gerardo Matos Rodríguez, La Comparsita. Oscar Guerrisi y el cuarteto Tangos del 40.

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1: El chamamé que también dijo presente en esta edición de Tiempo de lo Nuestro, como sucede en cada edición de nuestro programa. Y ya nos vamos encaminando al final. Recuerden que nos pueden escribir, si no es ahora durante el programa, en el fin de semana o en algún momento de la semana. No hay problema, siempre estamos dispuestos a recibir los mensajes. WhatsApp, mensaje de texto o audio al 2474-454551. 2474-454551. Es fácil el número. 2474-454551. Nos envía el mensaje de texto, de audio, alguna imagen, alguna postal desde donde en este momento estamos escuchando Tiempo de lo Nuestro. Nos llaman al teléfono de la radio también o directamente en redes sociales, en Facebook, en Twitter, en Instagram. Allí siempre nos encuentran como Tiempo Rojas. Folclore de hoy, momento de los Chimeno.

bloque de folclore de hoy. Nuevos artistas, nuevos conjuntos que forman parte de una nueva generación del folclore. Como siempre decimos, algunos ya tienen sus años de trayectoria, pero forman parte de una nueva camada de folcloristas. Hoy, los Chimeno. Comenzábamos con Desde Siempre y Para Siempre, lo que llega Por Culpa de Tu Embrujo.

Los Chimeno es un grupo que invita a disfrutar de un folclore hecho, expresado, armado por jóvenes con un ímpetu propio, con una fuerza que traspasa el escenario, con una propuesta que es indudablemente con un sello, sin dudas. Aquí están los Chimeno, Ojos de Cielo.

Hace varios años están recorriendo escenarios folclóricos de punta a punta de la República Argentina. Ricardo Chimeno, Juan Pío Chimeno, Pablo Calderón, ya consagrados. Desde su Mendoza natal y pasando por distintos escenarios, ciudades y provincias de la República Argentina. Póngale por las hileras.

indudablemente los chimenos son parte del cancionero nacional, de esta nueva generación de folcloristas que siguen representando nuestra tradición. Hay tiempo para más. Bloque de folclore de hoy, junto a los chimenos, que concluye con Cuando el corazón se quiere quedar.

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1: Hasta aquí llegamos, esto fue todo por hoy, muchas gracias por la compañía, gracias por estar, gracias por estar allí del otro lado como siempre, permitiéndonos disfrutar de un buen rato de radio, 2 horas cada fin de semana, aquí a través de esta frecuencia. Gracias por la compañía de siempre, quien les habla, Matías Cardini, les agradece a ustedes por permitirnos llegar hacia donde están en este momento justamente, y a los directivos de la radio que nos ceden el aire durante 2 horas cada fin de semana, cosa realmente muy importante, primordial para poder llegar a donde están ustedes en este momento. Hasta aquí Tiempo de lo Nuestro, propuesta radial que nace en FM Tiempo de la ciudad de Rojas y que se expande a lo largo y ancho de toda la República Argentina. Muchas gracias por la compañía, gracias por estar. En 7 días nos reencontramos para hacer juntos otra edición de Tiempo de lo Nuestro.
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Muy pero muy buenos días para todos. Bienvenido a esto que es Así Bailaban Mis Abuelos en la mañana de este domingo, domingo lluvioso, bueno, parece que de a poquito va a ir componiendo, ¿no? Va a ir saliendo algo de sol, no sé qué va a pasar, pero ha llovido bastante. Vamos a ver si tenemos después los milímetros que han caído en esta ayer, anoche, esta madrugada y hasta hace un ratito nada más, así que todavía estás ahí apolillando un ratito más, bueno, está lindo, hoy es domingo, hay que aprovechar, 10:17, estamos junto a vos en la mañana de Así Bailaban Mis Abuelos.

Como dice la canción, ¿eh? Girando, girando, la vida se va, pero estamos acompañándolos en la mañana, donde vamos a comenzar recordando un poco grandes artistas, ¿no? Que han pasado por toda la etapa, ¿no? Importante de nuestra, diríamos, nuestra juventud, ¿no? Django por acá. Vamos a contar un poquitito y vamos a ponerle un poquitito de buena música.

Así estamos comenzando la mañana, así bailaban mis abuelos, para los románticos, ¿no? Un poquito con estos artistas, ¿no? Que han pasado y que siguen todavía algunos en cartelera, ¿no? Bueno, José Vélez sigue cantando por acá. A ver, vamos, José, a cantar un poquito.

Sí, así, así, así vamos transitando la mañana para que vos también vayas despertando de a poquito, no te apures, mirá que está frío la mañana, hay que levantarse de a poquito, e ir tomando un poco de ritmo, este ritmo un poquito, bien romántico en la mañana, como nos dice Julio Iglesias.

Vamos completando estas canciones, ¿no? Que tantas veces hemos escuchado, bien románticas en la mañana, ¿eh? Bueno, de todo un poquito, ¿eh? Lo tenemos también acá a Rafael, ¿eh? A ver, un temita para también para escucharlo, a ver qué dice, ¿eh?

temazo, che, qué temazo, para la mañana, para bailar y para comenzar con todo el ritmo, con esto lo mejor, ya está la parrilla lista, ahí en comidas, las comidas ricas que nos brinda cada domingo Estercita, bueno, ahí está, el amigo Carlos, a ver cómo está el amigo Carlos, che, llámalo y pregúntale, a ver cómo va el asado, dale, dale, 2364-4533-67, pregúntale, a ver si no se le quema, nada, seguro que no, lindo, lindo, todo el asadito para esta mañana que va con una porción de papas al horno, Se me está yendo el micrófono, bueno, acá la traemos de nuevo, así que bueno, no te olvides, que el asadito va a estar para el mediodía y te llevas una porción de papas al horno también, de regalo, con lo mejor de este rico asado para el domingo, Bueno, ahí le vamos a dedicar un temita lindo, ¿no? Algo de buen ritmo, ¿no? Para también la gente amiga

Bueno, vamos a ver, vamos a seguir, vamos a seguir brindando lo mejor de la música toda la mañana. Estamos acá hasta el mediodía acompañándote. Bueno, mucho llamado por acá, estamos esperando los amigos, ¿no?, que tenemos pedido acá. El teléfono anda, atención, no les había avisado. No, sí, ahora está andando, así que podés llamar, como siempre, el teléfono fijo. Y si no, mandás un mensajito, nos mandás algo para pedir, como lo hizo el amigo Beto, che. Ya le vamos a dedicar estos manojitos de claveles para el amigo Beto, desde ahí, desde el barrio Estación Ascensión, haciendo unos ricos ñoquis, che. No sé si no me voy para allá, si sale el sol, si se asoma el sol y está lindo, nos vamos a comer los ñoquis con el amigo Beto.

Dale, dale con la música, dale, dale, bien picantito, ¿no? Vamos a ir recordando un poquito aquellos viejos temas también, ¿eh? 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gusta para este mediodía y te llevas seguramente una rica bandeja con los ricos, riquísimos, las riquísimas pastas de pastas caseras La Nona, acá al ladito de la radio, pasá por acá, nos preguntás dónde es, te avisamos, te decimos, no, pero está ahí, cerquita de Carnicería El Tato, bueno, le preguntás al Tato, te llevas un costillarcito, ¿no? ¡Ah, la miércoles, che! 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Así que bueno, vamos con un temita que nos pedía el amigo Beto. A ver. Sí, señor, por acá está. Manojito de Claveles.

Señor, sí, señor, sí, señor, por acá, vamos a ver si tenemos algún otro paso doble, che, bueno, te toleo con el quitapenas.

¿qué tal, ¿Lo están pasando bien, Bueno, les gusta un poquito la música de hace mucho tiempo, ¿no? Que no escuchamos y por ahí la volvemos a revivir por acá. El Cuarteto de Oro, dejándonos la canción... A ver, no, el Rancho de la Cambicha dice por acá. Señor, acá está, el Rancho de la Cambicha.

Che, ¿qué tal con estos temitas de viejitos, viejitos, pero que realmente cada vez que los ponemos nos ponen la alegría, ¿no? De poder compartir, Igual que este que nos canta Juan Ramón, Mis Harapos.

0: Muy bien, acá recibimos la noticia que se ha suspendido el fútbol de primera, a causa de, bueno, de toda la lluvia, ¿no? Hemos tenido ayer, anoche, bueno, todavía, recién de a poquito queriendo abrir un poco el sol, pero seguramente las canchas están con mucho barro, bueno, no hay que tratar de cuidarlas un poquito. Así que se suspendió el fútbol y nosotros vamos a aprovechar para brindarte buena música a la tarde, dejarte lo mejor para que disfrutes de una tarde que tal vez, si tiene un poquito de sol, nos podemos ir asomando un poquito afuera, ¿eh? Vamos, vamos con un temita más para los amigos, ¿eh? Para que bailen todas las normas, ¿eh? Le mandamos un cariñoso saludo a todas las...
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0: Y si vos todavía estás en la cama esperando que te cante el gallito, acá está Lucas Hugo cantando el gallito azul. Amigos, para amigos que se están despertando de a poquito. Había mucha, había lluvia y bueno, estaban, dice, qué sé yo, ni siquiera va a cantar el gallito. ¿Se habrá ahogado? No lo escuchamos esta mañana, pero lo escuchamos por acá.
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0: El amigo Julio, che, ¿se habrá despertado el amigo Julio? Seguro que sí, ¿eh?

Mientras nos acercando ya al mediodía, che, la hora 11. Vamos a buscar un ramito de rosas para vos, para regalarte también a vos.

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Y acá estamos nuevamente para seguir compartiendo este ratito más, ¿eh? Nos queda y un poquito más de media hora de programa para llegar al mediodía. Te recordamos que se suspendió el fútbol, la fecha que se debía disputar hoy. Bueno, la lluvia también ha conspirado, ¿no?, para que no se pueda hacer el fútbol. También se ha suspendido la jineteada en General Henares, ¿eh? Desde tempranito ya veíamos por acá que se ha suspendido General Henares, el Chingolo, ¿no? Ahí, bueno, muy cerquita de Henares. Bueno, prácticamente hoy va a haber poca actividad, por lo menos al aire libre, ¿eh? Así que, bueno, vamos a seguir nosotros disfrutando de la música, ¿eh? Que tenemos acá varios pedidos y tenemos que saludar a un cumpleañero. Che, bueno, lo vamos a decir lo mejor, ¿no? A este amigo que está cumpliendo años,

Y te digo quién es, ¿eh? Así por ahí pasás, lo saludás, lo felicitás en este día del cumple y por ahí te quedás a compartir un pedacito de torta, un pedacito de asado, bueno, no sé lo que hará. El amigo Nani, Nani Ferroni, che, le mandamos un abrazo cordial al amigo Nani. Lo mejor en este día de cumple, ¿no? Que lo celebre ahí junto a su familia, junto a sus amigos y junto también el saludo cordial que llega de la tía Eva, che, bueno, la tía Eva que se arrime ahí con un regalito. Vamos, vamos, Nani, le decimos a todos los amigos, que se van a estar celebrando el día de su cumple. Abrazo grande, Nani. A vos, a ver si te podemos dedicar algo

Bailamos, bailamos un poquito, bailamos un poquito en este día de cumple, para todos los amigos. Saludando a todos con la música que te brindamos. Hola, con amiga, todo lo mejor en este día, Te recordamos que ya está a full la parrilla, ¿no? Ahí en Comidas Estercita te llevas una rica porción de asado más las papas al horno, che. ¿Van de regalo las papas? Sí, seguro que sí, Comidas Estercita, 2364-4533-67. Seguro que ya está, ya casi a punto, ¿no? El asadito de este mediodía, También te vamos a recordar que vos que andabas buscando un lugarcito para vivir, ¿no? Para dos personas, para una o dos personas, un departamento interno se está alquilando, así que podés llamar al 2364-355930, ya está disponible para ocuparlo, Le vamos a preguntar ahí al amigo si no lo ha alquilado ya, sino que nos avise, Pero seguramente que sí, porque hay mucha necesidad de vivienda, Así que bueno, vamos a ver qué es lo que pasa, Vamos siguiendo la música en la mañana. Porque yo te quiero un montón, dice la canción. Y les regalamos, aquellos viejos cuartetos, el cuarteto continental.

Le mandamos un saludo cordial a nuestra vecina acá, Chichi, bueno, Chichi, le mandamos un cariñoso saludo, le gusta un poquito todas estas canciones que estamos pasando, para que disfrutar de la mañana a todo ritmo, ¿no? Esto que es así bailaban mis abuelos con los amigos, los amigos del grupo Mali.

que te aguantaste todo esto, para bailar, bueno, te recuerdo, ¿no? Se suspendió la jineteada en el Chingolo, se suspendió el fútbol también en la tarde de hoy, así que bueno, vamos a estar disfrutando, ¿no? Dale, dale, ya que hablamos de fútbol, che, vamos alentando a Argentina, vamos, que se viene el Mundial.

Y mirá, si no queremos levantar la copa nuevamente, que sea la cuarta, che. Vamos, vamos, vamos. Alentar a Argentina y alentar también a los equipos que han llegado a la final del campeonato. El campeonato nuestro acá, ¿eh? Bueno, lo mejor para todos. Vamos, tenemos por acá un temita que nos había quedado pendiente para la amiga Alicia, que nos pedía...

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1: Una milonguita, che. A ver, a ver.
0: Tranquilito, como nene con un chiche. Parece que una jugada había sido dudosa, porque se enojó Barbosa y quiso pelar la daga. Se levantó Madariaga y manoteando una silla le rompió cuatro costillas, pero el tuerto Carrascosa, para no empeorar la cosa, le partió la coronilla. ¡Qué mal carácter! El bolichero con hambre por entrar en el tumulto peló y se le fue al bulto con la de cortar el fiambre. Al chino le abrió el matambre y a Leiva le hizo un tajito que lo dejó sentadito con una oreja en la mano, mientras que al rengo Mariano le abrió el gañote limpito. Tenía que despachar los sándwiches de mortadela. Va. Sacó el revólver morrongo, nunca falta un bochinchero, y le encajó al bolichero tres balas en el mondongo. La cabeza como un hongo le aplastaron a Martínez, y al manchao los chinchulines le colgaban como flecos, y un tajo le han hecho al chueco de la boca a los botines. Le tuvo que mandar por las medias horas los zapatos. Pero ahí no paró la cosa, porque el motudo Cirilo, con la pesa de 10 kilos, le abrió el mate a Carrascosa. Al petizo Rubinosa lo dejaron sin nariz, y Antunia, el llamado Lombriz, con un garrote nudoso, lo desparramó a troncoso.

0: que al final fue interrumpida por un tanto.
1: Más o menos, son todos muchachos buenos, amantes de la verdad. 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
2: Bueno, ahí estamos, para los amigos tangueros, aquellos amigos de la juventud del 40, ahí está, Jorge Ardugo, está hermosa

¿Y qué tal si nos vamos despidiendo de a poquito, con alguna buena milonguita, para vos, que disfrutás también del buen tango? Te recuerdo también que todavía está a disposición, el departamento que se alquila, acá me están avisando, 2364-355930, aprovechá el día de hoy, cerrás contrato y ya te trasladás, vamos, ya está para ocupar. Con esta milonga nos estamos despidiendo, deseándole una buena tarde para todos. Tal vez tengamos el solcito, ¿no? El solcito que se va queriendo de a poquito asomar. Que lo disfruten, que tengan una tarde linda. Recuerden que se suspendió el fútbol, se suspendió la jineteada en el Chingolo. Bueno, estamos para disfrutarlo en familia. Chau, hasta el próximo domingo.

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Hola, hola a todos, ¿cómo están? Bienvenidos al conteo más caliente de la radio. ¿Cómo están, familia? Nosotros aquí nos volvemos a encontrar en esta edición especial donde el único requisito, como siempre les digo, es tener el corazón encendido. Y ya saben lo que dicen, el amor está en los pequeños detalles. Y el detalle más grande para nosotros es que hoy nos acompañen. Bueno, gente linda, sí, comenzamos esto que da a llamarse el ranking de la radio de los 40 principales, donde presentamos a quienes hacen posible este programa. Te cuento, asistente de producción Lidia Martínez, musicalización Diego DJ y Julio Fernández, operación técnica Iván Fernández y Díaz Morena, y producción general César Rebelié. Chicos, arrancamos entonces con el conteo de las canciones que ustedes pusieron en la cima. Les cuento, primero, mi nombre es Andrea y vamos a descubrir quién se lleva la corona del número uno hoy. ¿Estará tu favorita en la lista? Vamos a averiguarlo. Tenemos temas que quedaron afuera del ranking, que en un ratito te vamos a contar quiénes son. Pero ya nos metemos de lleno en el puesto número 40. Quiero contarte que baja tres lugares y se trata de Don Omar y Belé, que por novena semana nos dice: no me digas que no, no me digas que no. Eso es lo que te decimos nosotros. Pues sabes que ellos en este tema, fue hace muy poquito tiempo lanzado. Bueno, la canción explora la intensa tensión emocional entre el deseo y

El orgullo, narrando el momento en que dos personas sienten una conexión innegable, aunque una de ellas intenta resistirse al impulso de seguir sus sentimientos. Escucha.

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0: así arrancamos escuchando este tema en nuestra primera hora. Te cuento que te lo regalamos para que calienten los motores antes de meternos de lleno en el ranking. Chicos, les cuento que escuchábamos recién este tema de Abraham Mateo, que nos decía ¿qué tal te va sin mí? Una balada que explora el desamor, la nostalgia y la vulnerabilidad tras una ruptura, marcando, ¿sabes qué?, una etapa más madura en su carrera. Esta canción, con toques de pop alternativo, fue compuesta tras su separación de la influencer Esti Seji. Bueno, reflejando un tono introspectivo, la letra utiliza metáforas como verse solo en el espejo para expresar el vacío dejado por la relación. Chicos, ustedes pueden hacer con su voto este tema ingrese al ranking de la radio y los 40 principales, donde ya vamos a comenzar con los saluditos. Y quiero contarte que esta semana nos acompañan Radio FM Montessori de la 95.7 MHz de San Fernando del Valle de Catamarca. Te cuento que es la única radio liderada íntegramente por personas con autismo. Mandamos un besito muy grande a todos y gracias por dejarnos entrar en sus hogares. También saludamos a Génova Latín Radio Online. Ellos son de Busala, de allá de Italia. Sí, desde allá escolta la buena música. Bueno, ahora sí, me dejo de hablar en italiano que no me sale muy bien y nos vamos de llenito a escuchar Ayer la vi. ¿Quién lo dice? Juan Magaño Marmontes, bajando 3 lugares esta semana y ocupando el puesto número 7. Te cuento que en este tema Omar Montes habla de un recuerdo, de un amor pasado, con un ritmo que te va a gustar. La letra describe el momento en que el narrador besó a antigua pareja bailando en las calles de Madrid, lo que despierta en él recuerdos de los días felices que compartieron. Escucha.
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0: Nuestro medio de comunicación es el 1162123586. También te podés comunicar con tu radioemisora amiga. ¿Como quién? Ya te cuento. Mira, podés comunicarte a través de Radio 1 del 89.3 de Chosmalal, provincia de Neuquén, allá en la Patagonia Argentina. Le mandamos un besito muy grande a Norma, Raúl y Alberto Montaño. También nos podés mandar saluditos a través de Radio Éxito Jacobasi, de la FM 93.5, de esta hermosa provincia Río Negro, de la República Argentina, donde están las manzanas más ricas. Ahora sí, ¿qué hacemos? Vamos a ir a compartir junto a gente de zona. Un nuevo ingreso, te cuento. Ocupa el puesto número 38 y esta semana nos dice, se le pasa. Vos sabés que ellos combinan este tema merengue, influencias afrocubana y conga santiaguera. Bueno, fusionando como adelanto de su próximo álbum. Esta canción narra con humor las excusas de un hombre tras una noche de fiesta buscando una reconciliación con su pareja.
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0: disponible. Besos, love you.
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0: fondo de Tony Redding, un ritmo jamaiquino clásico creado originalmente por Kay y Tex a finales de los años 60. Y Gaby tomó esta base y le añadió una letra sencilla centrada en el baile, lo que facilitó su rápida difusión en las discotecas. Lo que realmente convirtió al meñaito en un himno fue su coreografía. ¿Quién no baila el meñanito, eh? El meñanito, ay, qué lindo. Bueno, fue una de las primeras canciones de género urbano que dictaba pasos específicos que todo el mundo podía seguir. Ahora sí, damos vuelta a la página de la radio y nos podés seguir. ¿Sabés por qué? Porque ahora estamos completando nuestra primera media hora con el puesto número 37. Lo ocupan Maluma y Kany García interpretando Uno Más Uno. Ya llevan casi 3 meses, 11 semanas llevan con nosotros, ¿eh?, en este tema que utiliza metáforas matemáticas, donde dice que se necesitan siempre 2 personas comprometidas y, bueno, que cuando una relación ya no funciona es mejor seguir lo que dicta el corazón. Así cerramos, chicos, la primera media hora de esta primera etapa del ranking de la radio Los 40 principales. Quédate ahí, que el conteo sigue su marcha en segundos. Ya volvemos.
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2: puesto 37.
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el ranking de la radio y los 40 principales, les cuento a todos qué es lo que pasó. Recién escuchamos a Gaby. Hicimos un paréntesis en el ranking para viajar al pasado con este temazo que no está en la lista, pero sí en nuestra memoria. El meneaíto, ¿te acordás? No es solo una canción, sino un fenómeno cultural que marcó el inicio de la explosión del reggae en español y lo que más tarde conoceríamos como reggaetón. Aunque muchos artistas lo han interpretado o han interpretado su origen y éxito masivo, tiene raíces muy específicas en Panamá. La base rítmica de esta canción utiliza el

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ve el ranking de la radio y los 40 principales. .com.ar es nuestro sitio donde vos entrás, votás, elegís a tu artista favorito y nosotros desde acá lo compartimos con todo el mundo. Te cuento que recién seguíamos recorriendo el ranking de la radio, pero nos detuvimos un segundo porque en el WhatsApp está explotado solicitando este tema que justamente no está en la lista, pero hoy en esta radio, en este programa, mandan ustedes. Este tema es una composición romántica y directa, habla de la fascinación y el embrujo que provocan esos ojos específicos, utilizando, ¿sabes qué?, una estructura clásica de canción de amor que conecta rápidamente con el público joven. Ojitos Verdes es originalmente un tema de Alex Ponce y la incorporación de Christopher en el remix o esta nueva versión le dio una proyección internacional mayor, aprovechando el tono vocal melódico de ambos artistas. Damos vuelta a la página de la radio y les cuento que nos siguen acompañando Radio Web, Liberline, BDS, la otra cara de la Radio Libertad de la FM 97.5. Ellos son de Villa de Soto, provincia de Córdoba. Radio Pulse Online de Chacabuco, provincia de Buenos Aires. Y Radio de Alcira Gijena, sí, de la 107.5, de esta hermosa provincia de Córdoba. ¿Qué hacen? Nos van a acompañar para disfrutar el puesto número 30. Me encanta este tema de Nicky Jam que nos sigue diciendo olvídala. Baja a 2 lugares y esta semana ocupa el puesto número 13. Te cuento que este tema es una expresión cruda y honesta del dolor que se siente al perder un amor que aún se sigue anhelando. La letra refleja la lucha interna del protagonista, quien bajo una tristeza se encuentra atrapado entre el deseo de olvidar a su expareja, pero no tiene la capacidad de hacerlo. Escucha. Hello.

Y en el ranking de la radio Los 40 Principales seguimos con más. Te cuento que todavía nos queda mucha tela por cortar en esta primera hora de ranking. ¿Quién sube? ¿Quién baja? Lo vamos a seguir descubriendo. En un ratito te voy a decir quién está ocupando el puesto número 35, porque quiero contarte que vamos a seguir saludando a Radio 3 de la FM 90.3 de Adolfo Alsina, provincia de Buenos Aires. Radio Star, la radio que se ve. Ellos son de San Salvador, de la provincia de Entre Ríos, de la 101.3, y nos siguen acompañando a través de este tema. ¿Sabés quién lo presenta? Pablo Alborán. Baja 3 lugares, ocupando el puesto número 35. Algo de mí nos dice por 10 semanas consecutivas este tema que explora el arrepentimiento, la culpa y el deseo de redención, la vulnerabilidad de quien ha cometido errores y busca ser perdonado, y a través de metáforas como las de trocitos de cristal, el artista describe un dolor constante que sirve como impulso para intentar recuperar lo perdido. Escucha.

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1: Seguimos teniendo saluditos, saluditos aquí en el ranking de la radio, los 40 principales. Iba a tomar agua justo y que me puse a hablar, pero te cuento que no sé cómo se abre esto, de dónde se toma. Me encanta lo que me dieron, pero bueno, ahora me lo van a abrir y voy a tomar agua seguro. Así que nada, seguimos acá compartiendo junto a todos ustedes. Chicos, tenemos saludito, nos manda un beso grande de San Miguel, como siempre. Nos acompaña Mari y Daniel, también Nerín, Almita, ellos son de San Miguel. Nos mandan un abrazo grande y dice que mientras están trabajando en su local, disfrutan de este programón y Almita se baila todos los temas, ¿eh? Así que bueno, le mandamos un abrazo, un beso muy grande. Chicos, te cuento quién está ahora y a quién vamos a presentar. A ver, déjame ver porque ya me fui. Baja 6 lugares, ocupa el puesto número 34 y se trata de BM y Max Carra, que nos dicen de pe a pa. Ya lleva 7 semanas con nosotros este tema que lo interpretan estos chicos. Y Max Carra, bueno, te cuento que es un joven de 18 años, oriundo del Urbano Sur, que ganó popularidad en el TikTok con su proyecto Viajemos en el Tiempo. La letra de este tema refleja la lucha interna del protagonista, quien se siente atrapado en un ciclo de dependencia emocional. Y bueno, la metáfora del salvavidas sugiere una búsqueda desesperada de alivio y escape de los sentimientos causados por un amor que no fue lindo. Escucha.
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disfrutando pleno de la música. Bueno, les cuento que ya nos estamos acercando al final de nuestra primera hora, disfrutando de este tema de Kulturklub, Karma Chameleon. No es solo el éxito mayor de ellos, sino es una de las canciones más definitorias de la década de los años 80, lanzada justamente en el año 1983, como parte del álbum Color B Numbers. Bueno, ellos lograron encabezar la lista en 16 países simultáneamente y mucha gente lo baila como una melodía alegre, pero Boy George explicó que la letra tiene un trasfondo más profundo sobre la alienación y el miedo de ser uno mismo, ya que sabemos que el camaleón representa a las personas que intentan encajar en todas partes, combinando su personalidad para agradar a todos los demás. Hay que ser uno mismo, ¿eh? Listo, pero igual el tema era lindo. Calma, calma, calma. Bueno, damos vuelta a la página de la radio, chicos, y a ver a dónde nos vamos. Déjame ver, quiero mandarles saluditos a Radio Ciudad de la 100.9 de Santa Elena, provincia de Entre Ríos. Viajamos a la provincia de Buenos Aires y le mandamos un abrazo a todos los oyentes de Radio 103.5 de 25 de mayo, provincia de Buenos Aires. Radio Sol FM de la 89.5 de Rufino, allá de Santa Fe, donde hace un ratito nos mandaron saludos. Así que ahora en un ratito lo vamos a decir. Ahora sí, cerramos nuestra primera hora con el puesto número 33. Te cuento que sigue en la misma posición Gracie, que nos dice: disculpe señor, por tercera semana consecutiva. Este tema habla de esos momentos mágicos en los que dos personas se encuentran y sienten una conexión instantánea. Bueno, qué ritmo le pusimos al comienzo, Finalizamos de esta manera nuestra primera hora con este tema que nos deja bien arriba. Así que no se muevan de ahí, porque en la segunda hora se viene lo mejor del ranking de la radio y los 40 principales.

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Y el ranking sigue su marcha, pero nos tomamos un respiro porque hay un tema que no para de sonar en los pasillos de la radio y todavía no figura en la lista oficial de los 40 principales. Te cuento que el tema se llama La Graciosa. Sí, vos sabés que esta es una colaboración entre el español Quevedo y el referente del merengue, Elvis Crespo. Es uno de los encuentros generacionales que demuestran la vigencia de los ritmos tropicales en la era del streaming. Esta canción, lanzada en el año 2023 como parte del álbum debut de Quevedo, Donde Quiero Estar, fue una sorpresa para muchos. Y bueno, representa la unión entre el sonido urbano de las Islas Canarias y el merengue clásico de Puerto Rico que Elvis Crespo internacionalizó en los años 90. La Graciosa no es solo un merengue, es un tributo directo al estilo que hizo famoso a Elvis Crespo. Ahora sí, damos vuelta a la página de la radio Mi Vida y nos vamos de lleno al puesto número 32, donde nos siguen mandando saluditos, como te dije, la provincia de Santa Fe, Agustín, Martín y Lalo. Así que muchísimas gracias por estar ahí, chicos. Sé que están trabajando, dice que ellos están en una construcción y que disfrutan del ranking de la radio y los 40 principales, Mandamos un beso muy grande, votando ellos, ¿sabés qué tema? Justamente el que vamos a escuchar. Eric Bryan y Christopher Vélez suben 6 lugares con su tema Bajo Cero. 2 semanitas ya comparten con nosotros. Y bueno, en este tema, que es una exploración emocional de la traición y el desamor, la letra refleja el dolor de un amante que se siente engañado y menos

0: otros. Y bueno, en este tema que es una exploración emocional de la traición y el desamor. La letra refleja el dolor de un amante que se siente engañado y menospreciado por su pareja. Y bueno, expresa su incredulidad ante la indiferencia, quien parece haber seguido adelante sin remordimiento, ¿eh? Bueno, van a escuchar muchas veces la frase "mataste a lo nuestro" con esa actitud. Así que escuchemos a los chicos que, sí, interpretando "Bajo Cero". Dale.
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0: Segunda vuelta en nuestro conteo. Recordá que podés seguir votando a tu favorito en nuestra página. Nos podés mandar mensaje al WhatsApp de la radio. Tu voto, te cuento, que puede cambiar el número uno en la recta final. Quedaron muchos chicos, quedaron afuera de la lista, ¿sí? Te voy a contar un poquito. Te cuento que Tini, con sus 36 vidas, compartió con nosotros 20 semanas. También 13 semanas compartió Juanes con su tema Hagamos Qué. Y la reina compartió 17 semanas, las chicas Lola Índigo, María Becerra, con este tema que la rompieron. El que estuvo muy poquito fue Caligaris y Silvestre con su tema El Reloj Miente, donde estuvieron 6 semanas. Y por último, Silvestre Dangón, Qué Ganas de Tenerla, 11 semanas compartió con el ranking de la radio y los 40 principales. Ahora te cuento que tenemos un nuevo ingreso ocupando el puesto número 31. Y se trata de Tuyo y Nada Más. Lo interpreta, ¿sabes quién? Carlos Vives. Sí, mira, esta es una celebración del amor profundo y sincero que llega sin previo aviso. Transforma la vida de quien lo experimenta. Pues sabe que desde el inicio Vives nos introduce a un relato donde el amor se presenta de manera inesperada, cambiando la percepción del protagonista sobre su lugar en el mundo.
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El ranking de los 40 principales @gmail.com en nuestro correo electrónico. Puede dejar mensajitos, saluditos, como lo hizo Aldana, Paulita, Sol y Clementina, todas ellas de Capital Federal, ¿eh? Así que chicas, muchas gracias por estar. Dice que ellas disfrutan con su mamá y con su papá mientras lavan el coche del ranking de la radio y los 40 principales. Te cuento también quién comparte con nosotros. Sí, señor, los oyentes de Radio y Diseños y Servicio Online de Ciudad de Perico de Jujuy. Un abrazo grande. También Radio Bit FM de la 101.1 de La Boulaye, provincia de Córdoba. Nos acompañan de Undinarain, provincia de Entre Ríos, Radio Cristal Online. Y mi radio online también de Río Gallegos, provincia de Santa Cruz. Disfrutan con todos nosotros de este programa. Ahora sí, nos vamos al puesto número 30. Y no te va a gustar, nos dicen, Si el mar me ve. Por 5 semanas comparten con nosotros este tema que simboliza un espacio de reflexión y encuentro personal. Desde el inicio, el protagonista te cuento que se encuentra sumido en pensamientos sobre lo que podría suceder si una persona especial estuviera presente. Escucha.

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te regalábamos recién este momento para que arranques el día con otra energía. Si recién te sumás al ranking de la radio, los 40 principales. Disfrutamos de Benja Torres, el tema La Señal. Es una colaboración íntima de este artista argentino. Te cuento que su origen y significado está profundamente ligado a la amistad entre ambos, porque también el músico Tote estaba con él. Y bueno, la búsqueda de un sonido orgánico. Esta canción fue presentada como el primer episodio de una serie de sesiones llamada Live at Home. La idea central de este proyecto fue capturar la esencia de cómo nacen las canciones de Benja. Y bueno, en la tranquilidad de un hogar, sin las presiones de un gran estudio de grabación y priorizando, ¿sabes qué?, la emoción y la perfección

Me encantó, chicos, hablar de Benja. Ahora tenemos que dar vuelta a la página de la radio porque queremos seguir disfrutando, sí señor, del puesto número 29. Baja 7 lugares. Te cuento que lo ocupa Héctor Montaner, igualito el papá canta. Tú te vas, nos dice, por 5 semanas en este tema que, bueno, se posiciona una de las voces latinas que apuesta a evolucionar sin perder su esencia. Te cuento que a lo largo de los años supo combinar su herencia musical con una impronta propia, logrando conectar con distintas generaciones. Chicos, les cuento que el ritmo no para y el ranking de la radio de los 40 principales tampoco. Así que prepárense, que en un ratito nos volvemos a encontrar.

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0: Alegría saludarte de nuevo, nos volvemos a encontrar. Es un placer compartir este espacio dedicado a lo mejor de la música. Así que para seguir con este buen ritmo, hoy te trajimos Encubiertos, en una colaboración que une dos grandes figuras del pop urbano. Te cuento que es el colombiano Mike Bahía y la venezolana Corina Smith. Esta letra de esta canción exploró esa línea delgada y confusa entre ser amigos y algo más. El coro muy directo al respecto, que dice que si los amigos no se besan, no se celan, no se piensan, no hacen todo lo que hacemos cuando tú y yo quedamos solitos encubiertos. Bueno, ya está, ya me la canté el tema. Narra la historia de una relación que se vive lejos del ojo público, basada en una conexión que ambos prefieren mantener en secreto para evitar opiniones de afuera. Damos vuelta a la página de la radio Mi Vida y te cuento que vamos a seguir saludando a Radio PF Online de Cava, provincia de Buenos Aires. Pasión por la música nos acompañan también de Goya, provincia de Corrientes. Y Radio Activa 919 del partido de Malvinas, Argentina. Le damos las gracias a todos por dejarnos poder compartir con todos ustedes casi 5 horas de esta música. Sí, la que vos elegís, la que querés escuchar. Ahora nos vamos a escuchar el puesto número 28. Sube una posición. Se trata de Ross, Mascarra y Valen. Y nos dicen Tu Jardín con Enanitos. Un mes ya llevan con nosotros este tema, que es una declaración de amor que se sumerge en el deseo de una parte integral constante en la vida de la persona amada. El protagonista de este tema expresa a su anhelo de que sus sueños se conviertan en realidad. Escucha.
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1: Escucha.
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0: Y en el ranking de la radio Los 40 Principales seguimos disfrutando con todos ustedes. Te cuento que nuestro medio de comunicación es el 11-6212-3586. Y ahora sí, chicos, tengo que contarles una novedad. No, no, primero te voy a decir quién nos acompañan. Radio Alternativa de la 107.1 de Oncativo, provincia de Córdoba, y Portal de Noticias de Santa Isabel de la Pampa. ¿Cómo están, mis amores? Bueno, ¿qué hacemos? Sí, nos vamos a escuchar un nuevo ingreso. Te cuento que esta semana nos acompañan los tipitos y nos dicen una palabra. Sí, señor. Vos sabés que este es un tema, un adelanto de su próximo disco, tras celebrar sus 20 años de Armando Camaleón. Te cuento que es una balada suave, reflexiva, sobre la ansiedad de tomar decisiones y la búsqueda de sentido, destacando el mensaje de elegir el amor. Y esta canción nació en un contexto de intensa composición tras la presión del productor Pablo Guyot por buscar un hit, y la primera estrofa surgió en un cuaderno viejo rescatando una letra escrita hace mucho tiempo atrás.
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Seguimos compartiendo el ranking de la radio Los 40 principales con muchos saluditos. Nos mandan desde Escobar un abrazo grande Noemí, Marcelo y José. Así que gracias por estar, chicos, ahí. Están trabajando en su negocio. Dice que venden churros. ¡Qué rico! Mirá, tendríamos que ir a comprar, ¿eh? Bueno, a ver, ¿qué dicen? Nos mandan un beso grande y nos dicen, queremos escuchar el puesto número 26. ¿Sabes quién está? Esta semana baja dos lugares. Sí, el Emanero con Aquella Playa. Ya van dos meses con este tema acompañándonos. Y bueno, te cuento que este tema, ya sabes, es un tipo de música tropical donde Manero habla de una estrofa que surgió y bueno, comparte con nosotros este tema, pero mejor me dejo de hablar porque yo sé que vos lo querés escuchar, así que lo que yo diga está de más.

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¡Qué rápido que se pasó el tiempo, compartiendo estas historias con todos ustedes! Estamos llegando al cierre de este segundo tramo, pero hoy lo hacemos de esta manera, junto a Laura Pausini. Sabemos que hay voces que abrazan, y esta es una de ellas. La canción Inmensamente es una profunda exploración de ausencia y amor eterno. La letra refleja el dolor y la intensidad de extrañar a alguien que ha sido una parte integral de la vida de la narradora. Y desde el inicio se establece un contraste entre la presencia física y la emocional, donde la ausencia física del ser amado intensifica su presencia en el corazón y en la mente de quien lo canta. Chicos, ahora sí nos vamos a completar nuestra segunda hora con el puesto número 25. Te cuento que son ellos los que ocupan esta posición y son Agapornis. Bajaron 12 lugares, estaban en el 13 la semana pasada, con su tema Días de Enero. Ya llevan 7 semanas con todos nosotros en esta nueva versión, interpretada por esta nueva cantante Dana, que reversionó el clásico de Shakira con un estilo festivo y adaptación que celebra los 20 años de esta canción original. Y con esto cerramos la segunda hora de nuestro ranking. Te cuento que el conteo sigue avanzando y la tensión sube, pero no se muevan de ahí. Respiren profundo, busquen algo que tomar y quédense en la sintonía, porque enseguida volvemos con mucho más.

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La espera ha terminado, chicos. Nos reencontramos nuevamente en nuestra tercera hora y estamos en pleno ascenso hacia el puesto número 1. Pero antes de conocer quién ocupa el escalón número 24, quiero hacer una pausa para contarte qué escuchamos. Esto aún no entró en los 40, pero tiene toda la pinta de que la semana que viene a lo mejor va a estar peleando para ocupar algún puestito, ¿eh? Bueno, la canción Aventura de Agus Bernasconi, que acabamos de escuchar, nos sumergió en una historia de amor efímero pero intenso, donde un encuentro casual se convierte en un recuerdo imborrable. Describe una noche mágica en la que dos personas se encontraron y se dejaron llevar por la pasión del momento. La bachata, un género musical conocido por la sensualidad, sirve como telón de fondo para este encuentro, simbolizando la conexión instantánea y la atracción irresistible entre los protagonistas. Ahora sí, entre vos y yo, mi vida, damos vuelta a la página de la radio y quiero contarte que quiero seguir abrazando a los oyentes de Radio 1, del 89.3 de Chosmalal, de la provincia de Neuquén, allá en la Patagonia Argentina, Radio Éxito Jacobasi de la FM 93.5 de Río Negro, Radio Pública 97.9 de Santa Silvina, provincia del Chaco. ¿Qué hacemos con ellos? Vamos a compartir y auspician el puesto número 24. Bajando 4 lugares, lo ocupa esta semana Maluma.

0: Chaco. ¿Qué hacemos con ellos? Vamos a compartir y auspician el puesto número 24. Bajando 4 lugares, lo ocupa esta semana Maluma y Cani García con su tema 1 más 1. Ya llevan 2 meses y una semanita con todos ustedes en este tema que habla del amor, que utiliza metáforas matemáticas para describir la conexión entre dos personas. Sin embargo, también sugiere que cuando una relación ya no funciona, es mejor seguir lo que dicta el corazón y buscar una nueva conexión que realmente sume a la vida de ambos. Escucha.
1: Si para amar se necesitan dos, ¿pa' qué le insistes a esa relación? 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
2: Puesto 24.
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Y para los que recién se sumaron, quiero contarle que ya estamos en la tercera vuelta de este gran conteo. Ya dejamos atrás lo mejor de las primeras dos horas, pero la más fuerte viene ahora. Quédate porque en esta hora se define todo mi vida. Seguimos compartiendo el ranking de la radio y los 40 principales. ¿Ahora con quién? Ah, ya te voy a decir, en el puesto número 23. Pero antes, seguimos saludando a Génova Latin Radio Online de Busala, de Génova, Italia. Radio 3, FM 90.3, de la localidad de Rivera, partido de Adolfo Alsina, provincia de Buenos Aires. Compartimos con ellos un nuevo ingreso. Esta semana le tocó el turno a ocupar el puesto número 23, ¿a quién? A Tam Biónica, con su tema Mil Días. Vos lo pediste y acá lo tenés. Esta es una canción profundamente emocional que explora la nostalgia, la ausencia y el dolor de la pérdida amorosa. Escrita este tema, está escrito por Chano Charpentier, refleja la vulnerabilidad humana ante el desamor y cómo estas experiencias dolorosas marcan nuestra percepción en la vida.

Nuestro medio de comunicación es el 1162123586. Nos mandan muchos saluditos desde España. Mira vos, también nos sintonizan allá. Qué lindo, qué alegría que me dan. Verónica, Ernestina y Lucrecia. Ellas están allá, están trabajando. Dice que la están pasando súper bien y que están chochas y felices porque nos sintonizaron y engancharon este programa, el ranking de la radio Los 40 principales. Ahora sí, mi vida, ellas son fanáticas de este grupo que ahora vamos a disfrutar, Conociendo Rusia. Sube 7 lugares, ocupa el puesto número 22 con su tema Películas de Acción. 3 semanitas ya llevan con todos nosotros. Y bueno, este tema inician ellos una nueva etapa artística caracterizado por un pop rock íntimo.

y nostálgico. La letra, producida por Nico Cotón, aborda la espera, la ausencia y la cotidianidad con un toque de melancolía luminosa. Fue estrenada hace muy poquito, en este año, como primer material tras el álbum En Vivo. Escucha.

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Recién escuchábamos Amon Laferte. Este tema, Tu Falta de Querer, hicimos un paréntesis, sí, aquí en el ranking, para viajar al pasado con este temazo, que no está en la lista, pero sí en nuestra memoria. Ven y cuéntame la verdad. Qué lindo tema. Mon Laferte es conocida por sus canciones, que toca el corazón de miles de personas. Por cierto, la historia de Tu Falta de Querer la convirtió en uno de sus temas más icónicos, precisamente por lograr conectar con muchos gracias a su letra desgarradora. Y cuéntame la verdad. Qué tema, che. Bueno, mejor de vuelta a la página y me dejo de cantar, porque ahora sí vamos a ir a disfrutar del puesto número 21.

No, baja 5 lugares, qué ganas de tenerla, nos dice Silvestre Dangond. Ya lleva con nosotros 9 semanas, sí. Y bueno, esta canción es una expresión vibrante y apasionada del deseo. Desde el inicio la artista describe un estado de enamoramiento profundo y la letra refleja la mezcla de sentimientos intensos como la ilusión y la emoción. No paramos, así cerramos la primera media hora de esta tercera etapa del ranking. Quédate ahí que el conteo sigue su marcha en segundos. Ya volvemos.

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Y aquí estamos de nuevo, seguimos repasando todos los éxitos que vos elegiste. ¿Ya sonó tu favorita? Si no, bueno, presta atención porque en un ratito vamos a entrar en una zona clave del ranking de la radio, los 40 principales, ¿eh? Ahora quiero contarte que estábamos escuchando a Maxi Espíndola, que estrenó este tema acelerado y consolida su nueva etapa solista. El presente de Maxi no para de crecer en plena consolidación de su carrera como solista. El artista lanzó este tema, un jingle que marca un nuevo rumbo sonoro y emocional, mientras se prepara para hacer un hit clave y su primer show propio con entradas agotadas en un lugar muy conocido. Con este estreno, Maxi reafirma su versatilidad artística y su capacidad para conectar con historias que atraviesan toda una generación. Damos vuelta a la página de la radio y nos vamos a ir a compartir con los oyentes de Radio FM Montessori, la única radio liderada íntegramente por personas con autismo, de la 95.7 de San Fernando del Valle de Catamarca. Con ellos vamos a compartir, ¿sabes qué? ¿A quién? Bueno, a Nicky Jam, que nos dice esta semana, olvídala, bajando 7 lugares, ocupando

Del puesto número 20, ya lleva 10 semanas con todos nosotros. ¿Y qué nos dicen este tema? Ay, qué lindo que es este tema. Vos sabés que esta es una expresión cruda y honesta del dolor que siente al perder un amor que aún sigue anhelando. La letra refleja la lucha interna del protagonista, quien bajo de una tristeza se encuentra atrapado entre el deseo de olvidar a su ex y la incapacidad de hacerlo. Y este conflicto se manifiesta en la repetida acción de llamarla, a pesar de saber que ella ya siguió adelante, pero con

www.elrankingdelaradio40principales.com.ar es nuestro sitio. Ahí podés compartir todas las noticias, podés mandar saluditos, votá tu artista favorito y bueno, y lo que quieras escuchar también podés mandarnos mensajitos. Nosotros estamos acá para complacerlos a todos ustedes y así de esta manera compartir con todo el mundo, a todos estos artistas que hacen esta música que a vos te gusta cantar y escuchar. Ahora sí, mi vida, seguimos compartiendo este programón junto a Radio Star, la radio que se ve de la 101.3 de San Salvador, provincia de Entre Ríos. Vos sabés que Julio te invita todos los sábados a partir de las 9 de la mañana a disfrutar del ranking de la radio y los 40 principales. También podés sintonizar Radio Activa 919, la 91.9 MHz de Malvinas, Argentinas. Allí también, chicos, todos los sábados a partir de las 3 de la tarde, con repetición los días domingo a partir de la 1, vas a poder sintonizar este tu programa. Así que después no diga que no nos escuchaste, que no nos encontraste, ¿eh? Ahora baja un lugar y ocupa el puesto número 19, Lenier y el Dani MG. Todo pasa. Un mes, sí señor, todo pasa. Y ellos ya pasaron un mes la prueba de fuego. Este tema que fue lanzado hace muy poquito. La canción es un reggaetón de corte rapero que aborda el desamor con una actitud de superación y desapego, popularizando la frase "aquí todo pasa cuando el amor se termina". Bueno, en realidad son pasajeros los amores, invita a pasar la página sin lamentarse, así que ¿querés seguir escuchando?

continuamos con todos ustedes en el ranking de la radio de los 40 principales, con muchos más saluditos que nos dejaron Enzo de Escobar, Sebastián de San Martín, Miguel de Bellavista, y ¿quién más tenemos acá? Ah, mira, Anita, ¿cómo estás, Anita? Mi vida, ella de Pacheco, dice que siempre nos escucha y que disfruta de este programa. Está trabajando, pero disfruta lo que hacemos. Y bueno, que se pone muy contenta y se divierte mucho con nosotros. Chicos, ¿qué hacemos ahora? Nos vamos a disfrutar puesto número 18. Y quiero contarte que esta semanita lo ocupa Juanes, sí señor, bajo 6 lugares con su tema Hagamos Qué. 11 semanas ya lleva con todos ustedes en este tema que habla del amor eterno, de la conexión profunda. Y bueno, es una oda al amor enfocada en detener el tiempo y la magia de los momentos compartidos, destacando, ¿qué cosa? La belleza de una conexión emocional intensa.

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y ya estamos llegando al cierre de nuestra tercera hora y compartimos este tema, la canción Stay On Me de Aha. Este es un clásico de los años 80 que combinó una melodía pegajosa con letras que exploran temas de amor, incertidumbre y el paso del tiempo. Quiero contarte que la letra refleja una conversación interna del protagonista, quien se encuentra en un momento de duda y vacilación, pero decidido a seguir adelante en busca del amor. Así, mi vida, damos vuelta a la página de la radio para entrar ya en el puesto número 17. Te cuento que esta semana bajó 7 lugares. Se trata de Héctor Montaner. Tú te vas, nos dice. No, nosotros nos quedamos. El tema se llama así, ¿eh? No es que nos vamos. Nada. A ver, ¿qué nos dice en este tema? Se posiciona como una de las voces latinas que apuesta a evolucionar sin perder su esencia. Es el conocido Héctor Montaner, hijo de Ricardo Montaner, que hace muy poquitos días también sacó un tema nuevo, ¿eh? Bueno, a lo largo de los años él supo combinar su herencia musical con una impronta propia. Y bueno, la canción transmite una historia atravesada por el desamor y un ritmo que invita tanto a sentir como a disfrutar. 3 horas de éxitos han quedado atrás, pero lo mejor está por venir. ¿Quién se quedará en la cima hoy? Quédense con nosotros para descubrirlo. Hacemos una pausa muy breve y ya volvemos.

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Cuarta hora, qué alegría saludarte de nuevo. Es un placer, chicos, compartir este espacio dedicado a lo mejor de la música. Y para seguir con este buen ritmo, hoy te traje este tema, la canción Ojos Marrones de Lazo. Es una expresión melódica de nostalgia y anhelo por un amor pasado.

A través de la letra, el artista relata la experiencia de intentar seguir adelante después de que el amor se terminó, saliendo con una persona nueva que parece encajar perfectamente en el molde de lo que debería ser una pareja ideal. Pero, a pesar de las cualidades, hay un detalle que no puede superar. Son sus ojos, que son los ojos marrones de su antiguo amor. Ay, qué dulce que es. Bueno, me gustó la historia. ¿Qué hacemos? Sí, ya te escuché. Damos vuelta a la página de la radio y ahora sí, mi vida, baja 6 lugares y ocupa el puesto número 16, BM y Max Carra con su tema De Pe a Pa. Ya lleva un mes con todos nosotros. Este tema, te cuento que ganó popularidad en TikTok con su proyecto Viajemos en el Tiempo. La letra refleja la lucha interna del protagonista, que se siente atrapado en un ciclo de dependencia emocional y autodestrucción. Escuchá.

0: Adelante, chicos, en esta cuarta hora de música tenemos 60 minutos por delante para descubrir lo más escuchado de la semana y, por supuesto, repasar esas canciones que no podés sacarte de la cabeza, ¿eh? Bueno, ahora sí vamos con todo. ¿A dónde? Al puesto número 15. Uy, qué lindo tema. No me digas que no te vas a poner a cantar. Chicos, los que no lo votaron, estén atenti. Les cuento que este es un temón. Sí, señor, es un nuevo ingreso. Ocupa el puesto número 15 y son ellos 5. Lo dejaría. Es la primera semana que comparten con nosotros esta canción, que es un desgarrador relato de amor y desesperación. A través de sus versos, cuenta la historia de una persona que está dispuesta a sacrificarlo todo con tal de no perder a su ser amado. Y bueno, refleja un profundo sentimiento de soledad y desconcierto la letra ante la inminente partida de la pareja, lo que lleva al protagonista a cuestionarse su propia capacidad de sobrevivir sin su amor.
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el ranking y los 40 principales @gmail.com es nuestro correo electrónico. 40 más con números. Vos podés dejarnos mensajitos, mandarnos saluditos. Contame qué estás haciendo, cómo la estás pasando. ¿Te estás divirtiendo, cantando, bailando? Bueno, esa es nuestra idea. Alegrarte y compartir con vos estas casi 5 horas con todos estos artistas que forman esta inmensa familia del ranking de la radio de los 40 principales, ¿eh? Ahora, si mi vida, seguimos compartiendo junto a Radio Cristal Online de Undina Rain, Entre Ríos, portal de noticias Santa Isabel de la Pampa. ¿Cómo están, gente linda? Radio Bit FM de la 101.1 La Boulage de Córdoba y mi radio online de Río Gallegos, provincia de Santa Cruz. ¿Qué hacemos ahora? Compartimos y auspician este tema. Ocupa el puesto número 14, sube 5 lugares. Son ellos dos, es la parejita del año, te digo, ¿eh? Yami Safid y Alejandro Sainz con su tema Cuéntame. Sí, señor, Cuéntame ya lleva 2 semanas con nosotros. Y a ver, cuéntame, ¿qué crees que te cuente? Cuenta que la emoción de los inicios de un amor, el deseo de conocer profundamente a otra persona. Es una invitación íntima a conocer profundamente, y a través de una serie de preguntas sencillas y cotidianas, el narrador expresa un deseo genuino de conectar y entender a su interlocutor. Escuchamos.

0: soy el ratón Pérez, único animal famoso por repartir plata por las casas. Duple, country, motorhome. ¿Y cómo me lo pagan? Diciéndole ratón al que no pone un peso. Que estamos todos locos. A ver cuántos animales hay que te dan plata. ¿Y el perro y el gato? Ahora resulta que nosotros somos los malos de la película. Pero ¿saben qué? Yo les voy a enseñar todos los beneficios de Galicia. Y el mundo entero va a amar a esta especie. Che, me despide, vamos, ¿no? Con lo de todo el mundo.
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0: Estamos en pleno ascenso hacia el puesto número uno. Y este tema que escuchamos, vos lo elegiste. La canción Imposible de Grupo Frontera, con la colaboración de Silvestre Dangond. ¿Cómo está pegando este chico? Vos aquí ya van varios temas que venimos compartiendo en el ranking también. Explora la complejidad de las relaciones amorosas, la imposibilidad de reemplazar a una persona especial en la vida. Y bueno, desde el inicio la letra nos llevó a una nostalgia de momentos compartidos que, aunque se intente recrear, nunca serán iguales. Qué lindo, me encantó, después te voy a seguir contando más de este tema, porque ya nos tenemos que ir, sí señor. ¿A dónde? A escuchar el puesto número 13. Y completamos, ¿con quién? Con Flor Álvarez, bajando 4 lugares, donde nos dice borrar tus recuerdos por 8 semanas. ¿Qué es lo que nos dice esta nena en este tema? Yo le digo nena porque es chiquita. Bueno, es un popular tema de la cantante y compositora. Aborda el dolor de una separación, la infidelidad o el reemplazo rápido de la pareja. La canción se destaca por su estilo romántico de despecho y cuenta la lucha emocional por superar un amor y el deseo de olvidar. 30 minutos cumplidos de nuestra cuarta hora. El aire está cargado de hits. No te muevas, porque enseguida volvemos para descubrir quién se queda con el puesto número uno.
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de la música. Recién escuchábamos a este grande, sí, no me digas que no te acordás, Alejandro Lerner. A 10 años de lanzar su último disco, confirmó que se encuentra en pleno proceso de grabación de un nuevo álbum y presentó su primer corte, Déjame Volver. La canción llega como antesala de su esperada presentación en el Teatro Gran Rex el próximo 26 de abril. Y con este lanzamiento, Alejandro Lerner sorprende a su público. Déjame Volver revela una sonoridad rockera que permitió vislumbrar lo que será este nuevo álbum. Vos podés hacer que con tu voto ingrese a nuestra lista del ranking de la radio los 40 principales. ¿Qué hacemos ahora? Mi vida sube dos lugares. Ocupa el puesto número 12. ¿Quién? Tini, con sus 36 vidas, ya lleva 18 semanas con todos nosotros. Esta canción que habla de autodescubrimiento, renovación personal, nuevos comienzos. La historia busca eso, dejar atrás un pasado difícil para buscar una vida plena.

Estamos transitando en el ranking de la radio los 40 principales, nuestra cuarta hora, con el puesto número 11. Que te voy a decir quién lo está ocupando, no sin antes contarte que mi radio online de Río Gallegos, provincia de Santa Cruz, la volví a saludar, pero bueno, no importa. Todo vale. Radio APF también nos acompañan de Capital Federal, Pasión por la Música Online de Goya, provincia de Corrientes. ¿Quién más? FM Encuentro de la 103.1 Ascensión, provincia de Buenos Aires. Y Radio City de la 97.9 de Federación, provincia de Entre Ríos, auspician este bloquecito. ¿Quién es? En el puesto número 11 sube dos lugares, María Becerra, Jere Klein, Lucky Brom y Cruz, que dice, qué ganas de comerte. Dos semanas ya llevan con todos nosotros, vos lo votaste y aquí lo tenés. Este tema que es una expresión intensa de deseo y atracción. La letra te lleva a un mundo donde las palabras pierden significado frente a la atracción física y el deseo de estar con otra persona. La protagonista se siente abrumada por la presencia del otro al punto de que su mente se enfoca únicamente en el deseo de besar y estar cerca de esa persona especial. Escucha.

1162123586, nuestro medio de comunicación. Sí, señor, te lo recuerdo, porque ahí nos dejan muchos saluditos. Lo hizo Martín de San Martín. Mira, justamente Martín de San Martín, me salió un versito, ¿eh? También Sandra y Eduardo siempre están con nosotros disfrutando de este programa. Votan a su artista favorito. Mari y Daniel también le mandan.

0: A su artista favorito, Mari y Daniel. También le mandamos un beso grande, chicos. ¿Cómo están? Tanto tiempo. Y bueno, agradecidísimos de que sigan apostando a este tu programa, programa familiar del ranking de la radio de los 40 principales, ¿eh? Donde acompañamos a la familia, a los hijos, a los nietos, bueno, a todo el mundo. Ahora sí, ¿qué hacemos? Vamos a disfrutar del puesto número 10. Te cuento que bajó un lugar y esta semana le tocó a quién, a Lola Índigo y María Becerra con su tema La Reina. 15 semanas ya comparte con todos nosotros este tema, que es una expresión de empoderamiento y autoafirmación en el contexto de una relación amorosa. Y bueno, la letra refleja la historia de una mujer que fue dejada por su pareja, cosa que finalmente decide que no va a permitir que le pase nunca más esto, porque ella ahora es una reina. Escuchamos.
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hacemos un paréntesis en el ranking con este temazo que no está en la lista, pero vos lo pediste. La canción Algo Como Tú de Shakira, en colaboración con Belé, es una celebración de la espontaneidad y la conexión genuina entre dos personas. Te cuento que la letra nos invitó a vivir el momento del presente sin preocuparse por el destino final. Ay, parece una película esto. Bueno, destaca la importancia de disfrutar el viaje en lugar de obsesionarse con el destino. Ahora, si mi vida, ¿qué hacemos? Te cuento, me quiero ir a escuchar el puesto número 9. Sí, señor. Tenemos un nuevo ingreso. Se trata de Ricky Martin, Los Ángeles Azules y Tini con su tema Vuelve. Es la primera semana que están con nosotros. Te quiero contar que Ricky Martin lanzó su icónico éxito Vuelve del año 1998, ahora, hace muy poquitos días, junto a Tini, junto a Los Ángeles Azules, transformando la balada original en una cumbia romántica. Esta versión fusiona la nostalgia con el estilo que solo ellos nos saben dar. Ahora sí, mi vida, llegamos al final de nuestra cuarta hora, pero esto no termina aquí. Quédate con nosotros para compartir la quinta y última parte de este conteo. Gracias por estar ahí. Volvemos en un ratito para el sprint final.

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1: El ranking de las radios y los 40 principales sigue su curso, pero me voy a tomar una licencia personal. Vos sabés que hay canciones que merecen ser escuchadas, aunque no estén en las listas oficiales. Y este tema fue mi recomendación de la tarde. Algo distinto para limpiar el oído antes de entrar al top número 8. Te cuento que la canción Nadie te amará como yo, del dúo puertorriqueño Dylan y Lenny, es un desgarrador relato de amor no correspondido y la dificultad de dejar ir. Bueno, así es lo que ellos recién nos interpretaban. La letra expresó el dolor, la resignación de alguien que ha sido dejado, pero que aún alberga la esperanza de que nadie más podrá amar a esa persona de la misma manera que él la amó. Damos vuelta a la página de la radio Mi Vida, Tesoros Míos, y les cuento que ahora sí vamos a ir a saludar a Radio Pasión Popular de la 90.1 de San Fernando del Valle de Catamarca, Radio Web Liberline BDS de Villa de Soto, provincia de Córdoba, Radio Alcira Jijena de la 107.5 de Córdoba, y en un ratito seguimos saludando mucho más porque ya nos vamos adentrando al puesto número 8. Te cuento que esta semana bajó un lugarcito. Hace 3 meses que están con todos ustedes. ¿Quién es? Ryan Castro. Sí, Ryan Castro y Capo con su tema La Villa. Así como escuchás. Este tema es una celebración del baile, la fiesta y la atracción física. Desde el inicio de la letra nos sumerge en un ambiente festivo donde el protagonista invita a una mujer a buscarlo en una fiesta y cantarle su mini, mini, mini, mini a mí me notizó. Escuchá.

Y sí, señor, con este tema maravilla que acabamos de escuchar, entramos oficialmente en la quinta y última hora de nuestro ranking. 60 minutos por delante para recorrer el tramo final, despejar todas las dudas y descubrir quién se corona hoy en lo más alto. Ahora quiero contarles que tras mandarnos un beso grande, Gisela, también Aldana y Solcito, ellos son de Villa Devoto, nos dicen que quieren escuchar este tema. ¿Sabés por qué? Ahora te cuento. Mira, está ocupando el puesto número 7, baja 2 lugares y les encanta porque se sienten identificadas. Superestrella de Aitana. Ya lleva 5 semanas con todos nosotros. Este tema que surge, ella cuenta que surge porque es una figura pública, ¿no es cierto? La letra describe un encuentro en una discoteca donde la protagonista, que es una superestrella, se siente observada y reconocida por alguien que podría ser su próximo error y no lo quiere hacer.

0: Quien no canta este tema, aquí en el ranking de la radio los 40 principales nos acompañan ocupando el puesto número 6, Luis Fonsi con su canción Yo cambiaré, qué lindo. Pasó que hasta yo, pero yo también trabajo, ¿no? En el trabajo también me paso cantando todos estos temas y no sabes qué rápido que se me pasan las 5 horas disfrutando del ranking de la radio y los 40 principales. Ahora quiero contarte que compartiendo con Radio Sol FM del 89.5 Rufino de Santa Fe y Radio 103.5 de 25 de Mayo, provincia de Buenos Aires, vamos a escuchar a este muchacho que te dije recién, Luis Fonsi, Faye, que nos dicen cambiaré. 6, a ver, ocupan el puesto número 6, mira vos, yo me quiero apurar porque quiero llegar al 1. Baja 2 lugares, ya lleva 3 meses con todos ustedes, cantándote y contándote que este tema es un deseo de cambio, de amor, y bueno, la letra refleja la introspección de alguien que cometió errores en una relación y que está dispuesto a transformarse para recuperar a la persona que tanto ama. Escucha.
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2: Puesto número 6.

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Hicimos un paréntesis en el ranking de la radio, los 40 principales, para viajar al pasado con este temazo que no está en la lista, pero sí en la memoria de todos nosotros. Hasta la fecha hay todo un enigma detrás de esta real personalidad de Laura, ya que el cantante italiano nunca aclaró quién es su musa inspiradora. Sin embargo, la icónica Laura no se llama así realmente. Este nombre lo habría elegido Nick para mencionar ese amor que se convirtió en un himno para muchos que se sentían representados por los versos de la canción. La letra de Laura no está de Nick, habla de algo que es universal y se trata de la pérdida de un amor a los 20 y tantos años que te deja el corazón totalmente roto. ¿Qué hacemos ahora, mi vida? A ver, déjame ver, quiero ir a escuchar el puesto número 5 con nosotros, Agaporni, sube 3 lugares con sus días de enero.

ocupando ya 3 semanas con todos nosotros. Este tema que reversiona el clásico de Shakira con un estilo festivo, esta adaptación que celebra los 20 años de la canción original, enfocándose en la energía bailable y el ritmo característico de esta banda que ahora vamos a disfrutar. Llegamos a la mitad de nuestra última hora del ranking de la radio Los 40 Principales. La temperatura musical sube y todavía queda lo mejor. Hacemos una pausa muy breve y regresamos con más éxitos.

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0: de la radio y les cuento que nos vamos adentrando en los últimos 4 puestos. Baja un lugar esta semana Tini y Ulises Bueno con su tema Dos Amantes, donde ya comparten 3 semanas con todos nosotros. Vos sabés que este tema habla de que desafían las normas sociales, ya que la letra cuenta la historia de dos personas de mundos completamente diferentes. Ella proviene de una familia adinerada y él de un barrio humilde. Pero, a pesar de sus diferencias, el destino los unió en un amor que desafía las expectativas y prejuicios de su entorno. Escucha.
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Y ahora sí nos reencontramos nuevamente. Les recuerdo nuestro sitio www, el ranking de la radio, los 40 principales. Vota tu artista favorito. ¿Quién te dice que este tema que acabamos de compartir aquí en la última media hora del ranking ingrese en nuestra lista? Quiero contarte que Princesa es una colaboración lanzada en abril de este año, hace muy poquitito, y que unió el estilo afrobeat urbano del artista colombiano Capo con el reggaetón de Farruko. La canción, descrita con una vibra romántica, combina lo emocional de Capo con el impacto comercial de Farruko. Bueno, ellos buscan consolidar el ascenso viral en la música latina. Ahora sí, mi vida, damos vuelta a la página.

Acompáñame, sí, porque mientras desvelamos las canciones que lideran la lista, comenzó ahora la cuenta regresiva. La competencia estuvo reñida, pero solo uno puede quedar en la cima. Y es lo que vos elegiste. Ahora, mientras, quiero contarte que queremos agradecer a Radio FM Montessori de la 95.7 de Catamarca, Radio 189.3 de Chosmalal, Neuquén, Radio Éxito Jacobasi de Río Negro, FM 93.5, Génova Latín Radio de Italia, Radio 3 FM 90 de Adolfo Alsina y Radio Star de la 101.3 de Entre Ríos, San Salvador. ¿Qué hacemos ahora? Compartimos el puesto número 3. Baja un lugar, Carlos Vives. Sí, señor, te dedico, nos dice, por décima semana. Esta canción es un homenaje a las formas tradicionales de expresar el amor, evocando una nostalgia por tiempos en los que las palabras, la música y los gestos simples eran suficientes para enamorar. La letra está llena de referencias a momentos cotidianos y gestos románticos, como por ejemplo

0: dedicar una canción, una carta que hoy en día parece haber perdido su lugar en la cultura del amor.
1: Ya no se escribe de amores, ya no se escuchan canciones de esas para enamorar.
2: Punto número 3.

Y ahora sí, mi vida, seguimos compartiendo junto a Radio Bit FM de la 101.1 de Córdoba, Radio Cristal Online de Undina Rain, Entre Ríos, mi Radio Río Gallego Santa Cruz, Radio PFK, Provincia de Buenos Aires, Pasión por la Música de Goya Corrientes, FM Encuentro Ascensión de la Provincia de Buenos Aires, Radio City Federación Entre Ríos y todos los que nos acompañan, muy agradecidos por seguir apostando al ranking de la radio y los 40 principales. Ahora sí, mi vida, nos vamos a escuchar puesto número 2. Esta semana bajó un lugar, pero sigue ahí peleando la punta. ¿Quién es? Morat con su tema Tu Cárcel. Ya lleva 5 semanas con todos nosotros. Este tema, que es una versión propia del clásico de 1987 de los Bukis, escrita por Marco Antonio Solís, esta reinterpretación que nos va a deleitar Morat. Es un himno al desamor que cuenta como una pareja abandona a otra, busca cosas mejores, con más lujos, y que crean una prisión emocional de la que el narrador se libera al aceptar la partida. Escuchemos.

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Ahora sí, chicos, llegamos al final de nuestro programa. Compartimos muchas cosas juntos, muchas historias juntos, disfrutando también esta canción Call Me Maybe de Carly Rae Jepsen, que se convirtió en un fenómeno global poco después de su lanzamiento en el año 2011. La letra de esta canción reflejó la emoción y la incertidumbre que acompañan a un flechazo repentino y la posibilidad de un nuevo amor. ¿Qué hacemos ahora? Tengo que contarte que llegamos a la cima. Después de disfrutar 5 horas de música, de subidas y bajadas en el ranking, solo queda un lugar. Pero antes quiero agradecer al asistente de producción Lidia Martínez, musicalización Diego DJ Julio Fernández, en la operación técnica Ben Fernández y Morena Díaz, producción general César Rebelier, y en nombre mío Andrea, que estuvimos compartiendo toda esta maravillosa tarde, todas estas maravillosas 5 horas, de donde estés, a la mañana, a la noche. El ranking de la radio suena en cualquier momento, chicos. Ahora sí quiero contarte que esta semana llegó a la cima Manuel Turizo. Ocupa el puesto número 1, subiendo 5 lugares con su tema Por un pendejo no se llora. 13 semanas les costó, pero bueno, llegó aquí a la cima, Ustedes lo eligieron, es el tema más escuchado, el que manda nuestro conteo. Así que aquí está el puesto número 1. Levanta el volumen, él le canta a una situación común en la que una persona se encuentra atrapada en un ciclo de relaciones con personas que no la valoran. Chicos, gracias por acompañarnos en cada jornada, por hacer de esta emisora un espacio de encuentro y cercanía. Aquí estaremos siempre junto a ustedes porque el ranking de la radio es familia. Llegamos al final, gracias por ser parte de nosotros. Y recuerden, como siempre les digo, que el amor es el mejor hábito que podemos cultivar. Hasta la próxima, los quiero. Chau.

0: llegamos al final del ranking de computación de Claudia Cibales. Esperamos que hayan disfrutado tanto como nosotros. No olviden sintonizarnos para saber si sus canciones favoritas logran mantenerse en la cima. Hasta la próxima y que la música nunca deje de sonar en sus vidas.
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